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delante de tu divina presencia para adorarte con un corazón sincero e intencional en nuestra adoración. Salmos capítulo 63, versículo 1 dice: Dios mío eres tú, de madrugada te buscaré. Mi alma tiene sed de ti, mi carne te anhela. No queremos cantar por cantar, Señor. Queremos tener un verdadero encuentro con tu hermosa presencia mientras te cantamos y te adoramos en esta hora.

Señor, gracias por esa divina gracia que nos sostiene, por esas misericordias que son nuevas cada mañana. Tu palabra dice que por tus misericordias no hemos sido consumidos.

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Porque yo sé los pensamientos que tengo acerca de vosotros, dice Jehová, pensamientos de paz y no de mal, para daros el fin que esperáis. Jeremías 29:11. 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
1: Gracias a ti.
0: Es la fuente del amor. Dar gracias es cuestión de educación. Ser agradecidos es depende de la relación que tengamos con nuestros padres. Hay gente que sabe dar gracias, pero no son gente agradecida. Agradecido de Dios por darnos a su Hijo que vino a salvarnos.

En cuanto a mí, el acercarme a Dios es el bien. He puesto en Jehová el Señor mi esperanza para contar todas tus obras. Salmo 73, 28. 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

Deja toda hipocresía a un costado esta noche. Quita toda máscara religiosa y hagas lo que tengas que hacer en la presencia de Dios ahora. Rasga tu corazón y no tus vestidos, dice la palabra. Lloren los sacerdotes entre la entrada del altar. Busquemos el rostro. Busquemos que el rostro de Dios resplandezca esta noche. Busquemos su aprobación. Yo no voy a pedir que vengan aquí adelante. Quiero que entiendas que tu corazón es el altar. Ahí donde estás.

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Ele. Deja toda hipocresía a un costado esta noche. Quita toda máscara religiosa y hagas lo que tengas que hacer en la presencia de Dios ahora. Rasga tu corazón y no tus vestidos, dice la palabra. Lloren los sacerdotes entre la entrada y el altar. Busquemos el rostro. Busquemos que el rostro de Dios resplandezca esta noche. Busquemos su aprobación. Yo no voy a pedir que vengan aquí adelante. Quiero que entiendas que tu corazón es el altar. Ahí donde estás, rasga.

Porque siendo tú un Dios perfecto, te fijaste en hombres imperfectos como nosotros. Gracias por tu misericordia, Señor. Anhelo conocerte.

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nunca fallarse. A pesar de que muchas veces nos hemos refugiado en muchas cosas, Señor, hemos aprendido a refugiarnos en tu presencia. Y una vez más, por medio de este canto, te pedimos, guárdanos en tu presencia.

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Deja toda hipocresía a un costado esta noche. Quita toda máscara religiosa y hagas lo que tengas que hacer en la presencia de Dios ahora. Rasga tu corazón y no tus vestidos, dice la palabra. Lloren los sacerdotes entre la entrada del altar. Busquemos el rostro. Busquemos que el rostro de Dios resplandezca esta noche. Busquemos su aprobación. Yo no voy a pedir que vengan aquí adelante. Quiero que entiendas que tu corazón es el altar. Ahí donde estás.

Yo no sé hoy cómo hayas venido aquí a este lugar, pero hoy yo declaro en el nombre de Jesús que por la fe hoy se rompen las cadenas. Hoy yo declaro que por la fe se va la enfermedad. Hoy yo declaro que por la fe se levantan verdaderos

necesito a Cristo, solo necesito a Cristo, eres mi todo. Esas manos arriba, bien fuerte, ¿cómo dice?

Cuando tú vienes a su presencia, Él te llena como nadie más. Te quiero invitar a que levantes esas manos conmigo, donde quiera que estés, y le digas conmigo al Señor: te necesito, Señor. Te anhelo más que la vida misma, Señor.

Señor, hoy venimos delante de tu divina presencia para adorarte con un corazón sincero e intencional en nuestra adoración. Salmos capítulo 63, versículo 1 dice: Dios mío eres tú, de madrugada te buscaré. Mi alma tiene sed de ti, mi carne te anhela. No queremos cantar por cantar, Señor. Queremos tener un verdadero encuentro con tu hermosa presencia mientras te cantamos y te adoramos en esta hora.

Señor, gracias por esa divina gracia que nos sostiene, por esas misericordias que son nuevas cada mañana. Tu palabra dice que por tus misericordias no hemos sido consumidos.

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0: 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Dar gracias es cuestión de educación. Ser agradecidos es depende de la relación que tengamos con nuestros padres. 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Agradecido de Dios por darnos a su Hijo que vino a salvarnos.

gustar y ver que es bueno Jehová, dichoso el hombre que confía en él. Salmos 34:8. 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

Deja toda hipocresía a un costado esta noche. Quita toda máscara religiosa y hagas lo que tengas que hacer en la presencia de Dios ahora. Rasga tu corazón y no tus vestidos, dice la palabra. Lloren los sacerdotes entre la entrada y el altar. Busquemos el rostro. Busquemos que el rostro de Dios resplandezca esta noche. Busquemos su aprobación. Yo no voy a pedir que vengan aquí adelante. Quiero que entiendas que tu corazón es el altar. Ahí donde estás.

0: nuestras vidas delante de ti con corazón humillado delante de tu presencia, reconociendo que tú eres el dueño y Señor de toda la creación. Padre, gracias, gracias por este día maravilloso. Gracias, Señor, por cada oportunidad que nos das de estar hoy aquí en tu casa, Señor, con un solo propósito de venir a adorarte, de venir a buscar tu presencia, de venir a buscar tu rostro, Señor, para que tú hagas conforme a tu voluntad divina. Padre, gracias por cada uno de mis hermanos, Señor, que han podido acercarse a este lugar. También te pido por los que vienen de camino, desde Señor, que tú apresures, Colombia, el paso, Señor. Padre, que estás conecta, en los cielos, hoy bendecimos vivo tu nombre, Dios. Síguenos mío. Facebook, humillamos nuestro corazón delante de ti, mi Rey soberano, para que tú hagas conforme a tu voluntad divina, Dios mío, busca en la vida de cada uno de los que estamos aquí presentes. Tú eres el Dios que lo conoce todo, Señor. Aún no está la palabra en nuestra boca, he aquí que tú la conoces toda, Dios mío. Padre, bendito eres, Señor. Exaltado eres, Rey, por siempre. Bienvenido eres a este lugar. Señor, clamamos a tu presencia, a tu amado Espíritu Santo, Dios mío, que se pasee en este lugar, Dios mío, Señor, tomando el control de este servicio, Padre de los cielos, que toda la adoración, que toda la alabanza es para ti, mi Rey, porque no hay otro Dios a quien podamos ir. Al Colombia, único Dios verdadero eres tú. Muchos dicen llamarse dioses, pero solo tú hiciste el Síguenos cielo, solo tú hiciste la tierra y todo lo que en ellos hay, Señor. Web, queremos glorificarte, queremos exaltarte, Dios mío. Hoy rogamos, Dios Padre de los cielos, que tú irrumpas con tu poder, Dios mío, que te lleves la incredulidad que impide que tu gloria descienda, Señor, en los corazones, que te lleves la dureza que hay en ellos, Padre, Padre de los cielos. Glorifícate en las vidas que lleguen a este lugar. Yo te ruego, hermoso Jesús de Nazaret, invoco a tu sangre, Dios mío, derramada en aquella cruz, que al día de hoy habla mejor que la de Abel. Que tu sangre sea rociada en las vidas, libertando al que está cautivo, Señor, en el nombre poderoso de Cristo Jesús. Que el que está enfermo, Colombia, reciba la sanidad. Que el que está, Dios mío, con ataduras, puedan romperse las cadenas, Síguenos Dios mío. Facebook, que en medio de la adoración, que en medio de la alabanza, Dios mío, tu pueblo pueda sentir el toque de tu Espíritu Santo. Yo te ruego, Dios mío, que hagas manifiesto tu poder en esta hora de la mañana. Yo te ruego, Señor, que imparta las fuerzas al que no tiene alguna. Yo te ruego, Señor, que todo lo que está cerrado, Dios mío, se abra ahora para recibir, Dios mío, de ti el poder, el toque divino, Padre de los cielos. Llévate la pereza, llévate la apatía, llévate todas aquellas cosas que han permitido, Dios mío, o que hemos permitido que la llama se apague, quizás por los problemas, por las luchas, por las angustias, pero hoy estamos con corazones dispuestos delante de ti, dispuestos, desde corazones abiertos, Colombia, a que tú entres hoy, Dios mío, y te lleves aquellas cosas que a ti no te agradan, Padre de los cielos. Oh, manifiesta tu poder, amado Espíritu de Dios. Yo te ruego que soples de los cuatro vientos, impartas el poder, tu fuerza, la autoridad, Dios mío, porque no hay otro nombre, Dios, como el tuyo, Jesús de Nazaret, en el cual los demonios puedan irse en el nombre de Jesús, en la que la enfermedad retroceda en el nombre de Jesús de Nazaret, en el nombre que es sobre todo nombre, en el nombre de Cristo Jesús. Ponemos el servicio en tus manos, la adoración, la alabanza, el grupo de comunicaciones, Señor, el portador de la palabra, Padre de los cielos. Oh, Dios mío, los que están a través de las comunicaciones, que esta palabra pueda llegar a aquellos que la necesiten, Dios mío. Obra en medio de la necesidad, Dios mío. Muchos con deseos de quitarse la vida, muchos sin esperanza, pero hay un Cristo que puede vencer, un Cristo que puede romper con todo pensamiento de fracaso, en el nombre poderoso de Jesús. Yo te ruego, Señor, que las vidas sean libres hoy en tu nombre, para la gloria tuya, mi Rey amado. Glorifícate porque bienvenido eres en este lugar. Tú eres el objeto de mi adoración, de mi alabanza. Solo para ti va mi adoración, Dios mío. A mi Padre amado, al Dios que lo conoce todo. Yo no sé nada, mi Rey, pero tú sí conoces la necesidad de tu pueblo. Tú sí conoces, Dios mío, por lo que puedan estar luchando, Padre. Pero tú eres más fuerte que cualquier deseo. Tú eres más fuerte que cualquier necesidad. Tú eres más fuerte que cualquier pensamiento que vaya en contra tu voluntad divina, Señor.
1: Colombia,
0: en tus manos glorificamos y exaltamos tu nombre santo. Y a su nombre.
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0: Poderoso es el Señor. Vamos a estar
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0: Culto misionero está a cargo del grupo de alabanzas y tenemos un lema hermoso y es una llama que no se apaga. Amén. Poderoso del Señor. Segundo libro o epístola de Timoteo, capítulo 1. Vamos a leer todos a una sola voz, con voz fuerte, a partir del versículo 3 hasta el versículo 18. Testificando de Cristo, todos. Doy gracias a Dios, al cual sirvo desde mis mayores con limpia conciencia.
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0: Deseando verte al acordarme
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0: de tus lágrimas
1: del Rey,
0: para llenarme de gozo,
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1: Store.
0: Loida,
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0: Por lo cual te aconsejo que avives el fuego del don de Dios que está en ti, por la imposición de mis manos, porque no nos ha dado Dios espíritu de cobardía, sino de poder, de amor y de dominio propio. Por tanto, no te avergüences de dar testimonio de nuestro Señor ni de mí, preso suyo, sino participa de las aflicciones por el Evangelio según el poder de Dios, quien nos salvó y llamó.
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0: Yo fui constituido predicador, apóstol y maestro de los gentiles, por lo cual asimismo padezco esto, pero no

0: forma de las sanas palabras que de mí oíste en la fe y amor que es en Cristo Jesús. Guarda el buen depósito por el Espíritu Santo que mora.
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0: Concédale al Señor que haya misericordia cerca del Señor en aquel día, y cuando nos ayudó en Efeso, tú lo sabes mejor. Aleluya, hermosa palabra. El versículo 6, que es el versículo base de este lema. Todos, por lo cual te aconsejo que avives el fuego del don de Dios que está en ti por la imposición de mis manos. Amén. Hermosa palabra le habla Pablo a Timoteo. No habla de que busque un nuevo fuego, sino ese
1: desde
0: fuego que ya estaba en su
1: Colombia,
0: corazón. Era necesario que
1: descendiera
0: hoy.
1: Usted
0: conoce su
1: Dios
0: condición
1: vivo.
0: Ante Dios. Usted conoce
1: en
0: que
1: Facebook,
0: le ha pagado el deseo de sentir nuevamente la experiencia
1: del sitio
0: Señor.
1: Web,
0: quizás nos conformamos con venir a un servicio y nos conformamos con las experiencias del ayer cuando Dios me hablaba en sueño, cuando Dios me revelaba tales cosas. Pero ¿cómo estamos el día de hoy? ¿Qué ha permitido que esa llama al servicio
1: de
0: Dios, esa llama a la búsqueda de la pasión de Cristo, la ha pagado? Quizás las circunstancias, quizás alguien te decepcionó, quizás estabas mirando el testimonio de los hombres, pero no estabas viendo aquí el que murió por ti. Que en esta mañana tú dispongas tu corazón para nuevamente hoy decir al Señor: enciende la llama de mi corazón por ti, enciende la llama del servicio que depositaste en mí, el talento que pusiste en mis manos. Es necesario volverlo al servicio del Señor, porque de él vamos a dar cuenta algún día. Amén. Es hora de levantarnos. Quizás así hoy no está Pablo aquí, hoy está mi vida delante del Señor diciendo: vamos a avivar ese fuego, vamos a volver a buscar a Jesús como lo buscamos en el principio, derramando nuestra alma delante de él. El ayer ya pasó, hoy Dios marca una nueva historia y vamos a levantarnos en Cristo Jesús a poner el talento, el don que Dios ha puesto en nuestras manos para el servicio del único aquel que le pertenece. Amén. Así que usted ahí puesto en pie, vamos a adorar al Señor, vamos a buscar su presencia. Vamos a no ignorar que su Espíritu Santo se pasea en esta hora de la mañana, en este lugar. Si usted le puede creer, levante sus manos al cielo. Si usted necesita que Dios le levante, le dé fuerza, Él está en este lugar. Usted no calle su boca para el servicio del Señor. No calle la alabanza. No permita que las circunstancias le cierren hoy su boca para adorar al Señor.
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2: Adoramos, Señor, te bendecimos. Hemos venido a adorarte. Hemos venido a exaltar tu nombre, Señor. Hemos venido a glorificarte, a exaltarte, a rendir nuestra vida en adoración delante de tu presencia. Reconocemos, Dios mío, tu grandeza. Reconocemos que tú eres Rey de Reyes, Señor de Señores. Y hemos venido, Señor, para que tú

0: Aleluya, queremos adorar al gran Rey, a su nombre. Vive y vive para siempre, a Él sea la adoración. Poderoso es el Señor. Ahí puestos en pie, vamos a orar al Señor todos en el poder del acuerdo. Por los misioneros, mi hermano, porque sé que, me imagino, no lo sé, es una labor muy grande, amén. Y debemos clamar por ellos, que Dios los fortalezca en el lugar donde se encuentre y que Dios los siga ayudando. Con nosotros nuestro hermano Eliel.
1: Dios los bendiga, hermanos. Amén. Le bendiga más. Amén. Vamos a estar orando por la obra misionera y por los misioneros que Dios ha sacado a hablarle del Señor. Vamos a orar, hermanos. Señor, que estás en los cielos, te alabamos, te bendecimos, te glorificamos, te exaltamos. Tú eres digno de alabanza, Señor, digno de exaltación. Señor, aquí está nuestra vida delante de ti, Señor, con un solo corazón de adoración y exaltación hacia ti, mi Rey. Glorifícate de una manera especial en nosotros, primeramente, Dios, en esta nación, Colombia, que es tuya, Señor. Colombia te pertenece, Señor, cada zona de Colombia, Señor, cada misionero, cada vida, cada alma que ha salido, Señor, con un propósito a predicar de tu evangelio, hablar de la salvación, Señor, hablar de ti, Señor, hablar de lo lindo que tú eres, Señor, de lo hermoso que tú eres. Mira, Señor, sus vidas, Señor, manifiéstatele, Señor, de una manera especial. Señor, sé tú liderándole, Señor, su camino. Sé tú guiándole sus pasos, Señor, en cada paso que ellos den. Glorifícate, Señor, glorifícate de una manera especial, Dios amado. Te pedimos por la vida de ellos, Señor, porque sabemos que no es nada fácil, Señor amado. Sabemos que no es nada fácil, Dios amado, irse de aquí, de su tierra. Señor, irse como un extranjero que no sabe dónde llegar, Señor, no sabe con qué guiarse. Señor, pero gracias a Dios, gracias a ti, Señor, gracias a ti que te tenemos, gracias a tu ayuda, gracias a tu fidelidad, obra, Dios amado. Mira la brujería, Señor, mira la obra del enemigo, Señor, en esas tierras lejanas. Mira, Señor, allá en los lados de África, Señor amado, en los lados, Señor, de Asia. Manifiéstate, Señor, manifiéstate, manifiéstate así como tú lo sabes hacer. Sé tú, Señor, acercando almas, sé tú acercando almas hacia tu presencia. Te lo pedimos, Señor, te lo pedimos. Porque solo contigo somos vencedores. Sé tú cubriéndolo, Dios amado, dándole tú la sabiduría, el entendimiento, la guianza. En el nombre de Jesús de Nazaret, tú eres grande, Señor, tú eres grande. Hasta aquí mismo también en Colombia, Señor, los misioneros que están en aquellos pueblos, Señor amado, en aquellos pueblos indígenas, Señor, que no es nada fácil, Señor, lidiar con esa gente. Sé tú ayudándole, Señor, dándole la paciencia, dándole la sabiduría para poder, Señor, sobrellevar todos esos lugares, Dios amado. Glorifícate, Dios amado, glorifícate de una manera especial. Tú eres grande, Señor, tú eres grande, tú eres poderoso y tú eres soberano. Señor, te dejamos toda la vida de cada misionero en tus manos, porque sabemos que tú, Señor, no nos dejas solos, tú nos guías en cada paso que nosotros demos. Tú eres digno de alabanza, Señor, y digno de exaltación. Cada vida, Señor, de los misioneros en tus manos. En el nombre de Jesús de Nazaret, tú eres digno de alabanza, Señor. Tú eres grande, Señor, tú eres grande.
0: Señor, gracias por ellos, Padre. Oh, los ponemos en tus manos, Señor. Aleluya, poderoso es el Señor. Puede tomar su lugar sin dejar de adorar y exaltar el nombre santo del Señor. También les extendemos nuestros saludos a todos los hermanos y amigos que se han venido sumando a este lugar. Sin duda alguna, Dios hará grandes cosas en cada uno de nosotros y también a todos los que se conectan a través de nuestras plataformas digitales, adoradores del Rey. Sean todos bienvenidos a la casa del Señor. Ahí sentaditos vamos a escuchar la reflexión y con nosotros nuestra hermana Lorena, quien es la encargada en esta mañana. Y a su nombre.
2: Gloria a Dios, aleluya. Dios les bendiga, hermanos. Vamos a estar leyendo la reflexión. La lámpara apagada. Un joven aprendiz pasó la noche en una cueva cuidando una pequeña lámpara de aceite. Su corazón buscaba una señal para decidir el camino. Antes de que el sol despuntara, un anciano y su aprendiz subieron a la colina donde se abría la boca de una cueva. El joven cargaba una pequeña lámpara de aceite que había encendido al caer la noche, con la esperanza de mantenerla viva hasta el amanecer. Esa había sido la enseñanza del maestro la tarde anterior, cuidar la llama mientras oraba toda la noche pidiendo claridad para una decisión que pasaba en el corazón del aprendiz.

0: fría y el rostro lleno de tristeza. Maestro, dijo el joven con voz quebrada, oré toda la noche y Dios no encendió mi lámpara. La dejé sola en la oscuridad, creo que me ha abandonado. El anciano se sentó a su lado en silencio durante un momento. Luego pasó su mano sobre el hombro del muchacho y le dijo con suavidad, hijo, levanta la cabeza. El joven obedeció y entonces lo vio. Detrás de la colina el cielo se había teñido de un naranja profundo. Las nubes brillaban con un resplandor dorado y la luz de un nuevo día llenaba ya el valle entero. Los pájaros cantaban, la hierba brillaba con el rocío encendido por el sol. Todo a su alrededor estaba iluminado. Pasaste la noche pidiendo luz, dijo el anciano, y Dios te envió un amanecer, pero tus ojos no se movieron de la mecha apagada. La pequeña oscuridad que tenías en las manos te impidió ver la gran claridad que él estaba poniendo a tu alrededor. El joven bajó la mirada hacia la lámpara, después la levantó de nuevo hacia el horizonte. Comprendió que había confundido el silencio de Dios con su ausencia, cuando en realidad Dios había estado respondiendo todo el tiempo, solo de una manera distinta a la que él esperaba. La enseñanza. ¿Cuántas veces nosotros oramos pidiendo una respuesta concreta, una señal específica, una lámpara encendida exactamente como la que imaginamos? Cuando esta lámpara no se enciende, creemos que Dios no nos escuchó, pero tal vez nuestra mirada quedó atrapada en aquella pequeña lámpara apagada y no vimos el amanecer que ya estaba llegando. Así también en la vida, la fe, aprender a levantar los ojos para conocer las ayudas, personas, puertas y luces que Dios pone alrededor, aunque no tenga la forma que pedimos. Hoy, si tienes tu llamado, si tu llamado no ha tenido la respuesta, no mires solo lo que faltó. Levanta la cabeza y mira el horizonte, porque quizás la luz que pediste ya llegó de otra manera. Levántate y resplandece, porque ha venido tu luz a la gloria de Jehová, ha nacido sobre ti. Isaías 60:1. Dios les bendiga.
1: Gloria a Dios. Un hermoso lema, una llama que no se apaga. No es un nuevo fuego, no, es una llama que tenemos en nuestro corazón y que nunca se debe apagar. Puede debilitarse, pero no debemos permitir que esa llama se apague. Así que vamos a levantarnos y vamos a alabar y avivar ese fuego que tenemos en nuestro corazón, con gozo y con alegría. Gloria a su nombre. Antes denle la mano al hermano que tiene a su lado y saluden el amor del Señor. Gloria a Dios, aleluya. Vamos a alabarle con gozo, amén. ¿Cuántos tenemos gozo hoy? Amén.

y a su nombre. Poderoso es el Señor. Sabe que quiero que oremos por la vida espiritual de cada uno de nosotros, por el grupo musical, por el grupo de comunicaciones, por el grupo de líderes, de maestros, la iglesia, el ministerio pastoral en general. Amén. Sabemos que hay luchas por la juventud, por la adolescencia. Vamos a orar todos unidos. No han sido momentos fáciles quizás para muchos que no están hoy sentados aquí, y sin pensar sabemos que Dios puede hacer grandes cosas en su vida. Amén. Nuestro deber como iglesia es no saber al detalle qué le sucede a mi hermano, simplemente orar a Dios para que actúe a favor de él. Amén. Vamos a orar todos juntos por los grupos de la iglesia y la iglesia en general. Padre que estás en los cielos, Señor, te exaltamos, te bendecimos, te honramos, te damos gloria, te damos alabanza al Rey Supremo, al Rey Excelso. Señor, yo me uno en el poder del acuerdo con mi iglesia, con la iglesia, con mis hermanos, Señor, para clamar a ti, al Dios que conoce todo, al Dios que conoce, Dios mío, los secretos más profundos del corazón. Señor, me dirijo a ti, al Dios que puede cambiar, transformar la circunstancia. Padre, en el nombre poderoso de Jesús, clamo a ti por el grupo musical. Dios mío, Padre, cada integrante, por la líder, Dios mío, seas tú obrando a favor de cada uno de mis hermanos, Dios mío, del grupo de comunicaciones, de la líder, Dios mío, del grupo de ujieres, de su líder, Padre de los cielos. Obra, Dios, de manera especial en cada uno de nosotros, Señor, por el grupo de caballeros, por el grupo de maestros, Señor. Señor, por el grupo, Dios mío, cada quien que conforma, Dios mío, Padre, yo te ruego a ti en tu infinita misericordia, que todo lo que ha venido a apagar la llama, el fuego de tu unción, Dios mío, en esta hora, Padre, tú impartas tu poder a cada uno de nosotros. Oro a ti por el pastor, su vida ministerial, su familia, Dios mío. Oramos también por la juventud de la iglesia, Padre, en el nombre poderoso de Jesús, obra de manera especial en cada uno, Dios mío. Revienta las cadenas de opresión, revienta con todo pensamiento contrario a la voluntad de Cristo, en el nombre poderoso de Jesús. Padre, la juventud en tus manos, Señor, tú conoces las luchas, los procesos, el desánimo que quizás ha llegado a sus vidas, pero tú eres el Dios que lo fundó en el vientre de su madre con un propósito eterno. Padre, levanta, llévales a vivir experiencias profundas contigo, Señor, experiencias que los marquen. Mira la adolescencia de esta iglesia, mira la niñez de esta iglesia, Padre, cada dama, cada caballero, cada amigo que se une en esta hora a clamar a ti. Padre, imparte tu fuego santo en el nombre poderoso de tu Dios, de tu Hijo amado Jesucristo. Amado Espíritu de Dios, ahora, Dios mío, Padre, ministra a todos los que se conectan a través de las redes, Padre, impáctalos con tu poder y tu gloria. Yo reprendo ahora todo espíritu que se ha levantado en contra de la iglesia con pensamientos contrarios a la voluntad de Cristo. Ahora se someten a los pies de Cristo, lo declaramos inoperante, Dios mío. Padre, levanta tu iglesia con unción, con poder, Dios mío. Apasiónanos por ti, pone en nuestro corazón el servicio día a día, Dios mío, de poder servirte a ti, de hacerlo de acuerdo a tu voluntad divina. Padre, obra en medio de cada uno de nosotros. Levanta, Dios mío, imparte fuerzas al que esté cansado, al que esté debilitado, al que está enfermo. Recobre la sanidad en el nombre de Jesús de Nazaret. Invocamos al Dios de los cielos, al Padre de las luces, al Espíritu de Dios que se pasee, a ángeles que desciendan de los cielos y rompan con todo lo que a ti no te agrada, Señor, todo argumento de las tinieblas para hacer retroceder a la juventud, para hacer retroceder a la adolescencia, en el nombre poderoso de
Cristo Jesús. Padre, necesitamos de ti la llenura día a día de tu Espíritu Santo, la unción, Dios mío, tu fuerza para seguir tu caminar, Señor. Padre, oro a ti por mis hermanos. Abre puertas de empleo, Dios mío, restaura la finanza, Dios mío, las deudas que quizás a muchos les tienen el corazón acongojado. Padre, ayúdanos, Señor, ayúdanos y extiende tu misericordia. Padre, abre los cielos a favor de tu iglesia. Ayúdanos a ser buenos administradores de los recursos que tú has depositado en nuestras manos. Te damos gracias, Señor. Gracias porque a pesar de todo, sabemos que tenemos un Dios bueno, un Dios maravilloso, y que Él, sus milagros no tienen fecha de vencimiento, que tú eres el mismo de ayer y de hoy y por la eternidad, y para el que cree todo le es posible en Cristo Jesús. Amén y amén. Puede tomar su lugar. Vamos a estar recolectando diezmos y ofrendas de lo que el Señor haya depositado en nuestras manos. El diezmo apartamos para el Señor. Mientras los hermanos pasan, cantamos un especial, amén. No deje de adorar al Señor.

0: Gloria al Señor, aleluya. Tenemos visitas en esta hora. Voy a mencionar su nombre, usted levanta su manito para identificarlo. Ramiro Muñoz. Dios le bendiga, Ramiro, que el Señor, que esta no sea la única vez que usted nos acompaña en este lugar. Michael Tobar. Usted bendiga a Michael. Gloria al Señor. Bueno, mis hermanos, hasta aquí me ha ayudado el Señor en esta primera parte. Dejamos por acá a nuestro pastor Jason, portador de la palabra, que sea el Señor trayendo el consejo, amén, de acuerdo a la necesidad de cada uno de nosotros. Que el Señor les continúe bendiciendo.
1: El Señor nos continúa bendiciendo en esta hermosa hora. Mis saludos para todo el pueblo del Señor, toda la iglesia del Señor, que nos hemos dado cita en este hermoso servicio de Escuela Bíblica Dominical. A todos los que están por primera vez, extiendo la bienvenida. A los que nos han visitado en otras ocasiones, me gozo de que estén acá, haya regresado a la casa del Señor. Gloria al nombre de Cristo para siempre. Quiero saludar a mi hermano Alex González. Que lo bendiga. El hermano es transportador y cada vez que coincide, pues aquí el fin de semana se congrega con nosotros acá. Es un gozo tenerle en medio nuestro. Gloria al Señor para siempre. Así que, amada iglesia, sean todos bienvenidos a la casa del Señor. En el día de ayer se llevó a cabo el evangelismo, fue de gran bendición los que pudieron participar en esta hermosa labor. Señor les bendiga a todos los que pudieron participar en la tarde de ayer en el evangelismo. Así que, amados, vamos a la palabra del Señor, recordándole que tenemos servicio el día martes y el día jueves 7 de la noche y el domingo 9 de la mañana. Los sábados normalmente hay ayuno en este lugar los días sábados a partir de las 8:30 de la mañana. El templo está disponible para estar aquí en este lugar buscando la presencia del Señor. Quiero saludar también a nuestros oyentes, los que nos siguen allí a través de la página, saludarles a todos los que están ahí también a través de nuestra emisora. El Señor les bendiga mucho a todo ese maravilloso pueblo del Señor que se conecta en cada servicio. Tienen la oportunidad de seguirnos, de poder compartir allí parte del servicio, el servicio de Escuela Dominical. A mi hermano Edwin Salas y su compañera Pamela Torres, desde Polonia. Señor les bendiga, allí siempre están conectaditos allí a la palabra, a la bendición del Señor. Vamos a la palabra en el día de hoy, lo haremos en el libro de Cantar de los Cantares, el capítulo 2, versículo 16 y el versículo 17. Gloria al Señor. Cantar de los Cantares 2, 16 y 17. Gloria al Señor. Gracias, hermano. Tenemos la cita. Los que puedan estar en pie, les invito a estar en pie. Gloria al Señor. Por ahí vi a mi hermano Mario también, que viene desde Juan de Acosta. Dios lo bendiga, hermano Mario. Gloria al Señor, Dios lo bendiga. Vi también al pastor Orlando Rico y su esposa, la hermana Liliana Bolaños. Dios los bendiga. también. Gloria al Señor. Cantar de los Cantares, capítulo 2, versículo 16 y 17. Dice así la palabra del Señor. Todos los que puedan leer conmigo, dice así la palabra. Mi amado es mío y yo suya. Él apacienta entre los lirios hasta que apunte el día y huyan las sombras. Vuélvete, amado mío, sé semejante al corzo o como el cervatillo sobre los montes de Beter. Eterno Dios, te doy gracias en esta hora por el privilegio, por la oportunidad que tú nos regalas, Señor, de poder estar aquí en tu casa para adorar, para glorificar, para exaltar tu precioso nombre, Señor. Recibe toda la gloria, recibe toda la alabanza, toda la adoración, Señor. Te doy muchas gracias porque tú eres fiel, porque tú has sido bueno para con cada uno de nosotros. Señor, gracias por la oportunidad que nos das de adorar, de glorificar tu nombre, de agradecer, de oír tu palabra, de ser edificado, Señor. Háblanos conforme a la necesidad de nuestro ser, Señor, y no lo que yo quiero oír. Háblame, edifícame, Señor, en el propósito que tienes con mi vida. En el nombre de tu Hijo amado Jesús. Gracias, Señor. Con gloria a Dios que se escuche Juan de Acosta. Tome su lugar. Gloria al Señor. Hablaré la palabra del Señor bajo el título Hasta que despunte el día. Hasta que despunte el día. Esa palabra despunte o despuntar el día significa empezar a amanecer o salir la luz del sol. Gloria al nombre del Señor. Y creo que hay momentos, tal vez este sea el suyo, en el que necesitamos que amanezca. Necesitamos la luz de un nuevo día. Gloria al nombre de Cristo para siempre. El texto de Cantar de los Cantares 2, 16 y 17, basándome más en el 17, es muy diciente, ya que a mí me encanta predicar mucho en el libro de Cantares, porque si bien es un poema que describe una relación amorosa, la relación del príncipe con una plebeya, con una campesina. Eso es lo que describe Cantar de los Cantares, la relación de Salomón, que era el rey, con una campesina, con una plebeya. Y describe todo ese cortejo, describe toda esa relación, pero que este libro también tiene una aplicación espiritual a la vida del creyente, a la vida de la iglesia del Señor en general. Gloria al nombre de Cristo para siempre. Entonces, pudiéramos decir que aquí también encontramos la relación de Cristo y su iglesia, la relación de Cristo con el creyente. Alabado el nombre de Cristo para siempre. Entonces, encontramos la primera expresión en el versículo 16, dice: mi amado es mío. Y ese pronombre, mi, nos habla de algo personal. Mi amado. Gloria al nombre del Señor. Es muy frecuente encontrar también en el Antiguo Testamento Dios de Abraham, Dios de Jacob, Dios de Elías. Gloria al nombre de Cristo para siempre. Pero a mí me llama más la atención esta expresión: mi amado, mi pastor. Gloria al nombre del Señor. Observe que cuando se trata de la vida espiritual, que no se trata de narrar unos hechos históricos, porque cuando se alude al Dios de Abraham, lo que se está llevando al lector o al que se le está comunicando el mensaje es recordar lo que Dios ha hecho, lo que Dios ha prometido. Y cuando se expresa una relación personal y vigente, entonces se utiliza el pronombre mí o mío. Gloria al Señor. ¿Sabe? David en el Salmo 23 dijo: Jehová es mi pastor. No dijo: Él es el pastor de Israel. Él es el pastor de los pastores. Él dijo: Es mi pastor. Porque está describiendo su relación íntima y presente. Está describiendo lo que es Dios para él en el momento que está hablando, que está describiendo. Alabado el nombre de Cristo. Y a veces muchos de nosotros solamente tenemos una relación de recuerdos. Solamente podemos hablar del Abba cuando yo oraba, cuando yo me congregaba, cuando yo cantaba, cuando yo evangelizaba. Todo eso habla del pasado, cuando yo tocaba. Gloria al nombre de Cristo para siempre. Habla de una acción pasada. Aleluya. Pero aquí, como dije, está hablando de algo, de una relación personal, de un Dios personal. Jehová es mi pastor. Un pastor personal. Aquí la amada, la novia, la esposa, la campesina dice: mi amado es mío. Gloria al nombre del Señor. Qué bueno. Qué bueno es hablar con la convicción de lo que es Dios para nosotros. Gloria al Señor. Yo no sé si usted pudiera decírselo al Señor, no ahora, por allá, tú allá se lo dice: tú eres mi Dios, mi alma, mi vida te pertenece. Cuando usted ora, cuando está allá en la intimidad con el Señor, que usted se lo pueda decir y que realmente lo sienta, que su vida le pertenece a Dios. Es cuando dejamos de preocuparnos por lo que piensen los demás de nosotros, cuando nuestra vida es del Señor, procuramos agradarlo a Él. Bendito el nombre del Señor para siempre. Es como la relación de pareja, cuando la mujer o el hombre siente que le pertenece a esa persona con quien unió su vida, a él, a ella no le importa lo que piense otro hombre o lo que piense otra mujer o lo que quiera otra mujer con él. Él sabe que le pertenece su vida a esa mujer con que se unió. Ella sabe que la vida de ella le pertenece y al quien le interesa es el hombre que la eligió. Alabado el nombre de Cristo para siempre. Pero cuando no estamos claros de quién es nuestra vida y a quién le pertenecemos, entonces, hermano, a cualquier ruido, a cualquier piropo, a cualquier silbido, le prestamos atención. Gloria al nombre de Cristo para siempre. Entonces, sin embargo, a veces aprendemos a ser muy románticos en la relación con el Señor, pero lejos de la verdad. Gloria al Señor. Mi amado es mío. ¿Y qué más dice? Y yo suya. ¿Cuál de las dos cosas cree usted que es verdad? ¿Ambas o una sola? Gloria al nombre del Señor. Bueno, dejémosla ahí. Gloria al nombre del Señor. Dice: Él apacienta entre los lirios. Y es aquí donde viene la justificación del tema. Hasta que apunte el día. Gloria al Señor. Hasta que amanezca. Hasta que despunte el día. Hasta que comience a salir la luz del sol en el horizonte hasta que apunte el día y huyan las sombras. Tremendo, ¿no? Y huyan las sombras. Vuélvete, amado mío, sé semejante al corzo o como el cervatillo sobre los montes de Betel. Gloria al Señor. Usted dirá, ¿qué tipo de relación hay entre la amada y el amado? Si lo que ella alcanza a decir es verdad, lo está viviendo a plenitud, o simplemente se quedó en sus palabras. Gloria al Señor. Entonces, cuando profundizamos en el versículo 17, vamos a encontrar esas sombras que describe. Dice, hasta que apunte el día y huyan las sombras. Bendito el nombre del Señor. Y no podemos ignorar que hasta el más consagrado, hasta el más santo, para decirlo en otras palabras, tiene sombras en su vida, en su relación con el Señor. El problema es, ¿qué es lo que proyecta la sombra? La sombra no es más que la interrupción, algo que se interpone en el rayo de luz, es lo que proyecta la sombra, lo que se atraviesa, diríamos, en el lenguaje diario, algo que se interpone, que se atraviesa en la plenitud de la luz, es lo que produce sombra. Aleluya. Y en nuestra relación con el Señor hay cosas y situaciones que se interponen. Por más sincero y profundo que sea el deseo de establecer una relación con el Señor, de lo mejor va a haber sombra, va a haber interferencias, va a haber algo que se interpone. Aleluya. Por más que usted se esfuerce, va a haber esa interferencia, va a haber esa oposición en que la luz no va a llegar plena a tu vida. Gloria al nombre del Señor para siempre. Entonces, pudiéramos hablar de esos momentos, de esas temporadas de sombras, pero también me gustaría hablar el porqué de las sombras en la vida del creyente. Gloria al Señor. Claro que podemos vivir en plenitud de luz. Estamos llamados a vivir en luz. Aleluya. Estamos llamados a ser la luz del mundo. Estamos llamados a alumbrar en medio de la oscuridad, y el Señor no nos está pidiendo nada que no sea posible. Pero también tenemos que reconocer que va a haber sombras en nuestra vida. Va a haber momentos en que la luz no es plena, o que la luz que proyectamos no irradia completamente. No es suficiente para hacer huir la oscuridad o las tinieblas. Alabado el nombre de Cristo. Entonces, dije que las sombras son inevitables en el caminar diario del cristiano, y que hay momentos donde no entendemos lo que Dios está haciendo o lo que Dios permite en nuestra vida, donde a veces la respuesta o las respuestas a nuestras preguntas parecen tardar. Donde no entiendo, no comprendo las directrices o la dirección que Dios me da, no las puedo captar, no las entiendo. Bendito el nombre del Señor. Pero aquí, en este contexto, no es una cuestión de comprender las instrucciones. No es una situación que viene accidental. Es una sombra provocada. Que la amada, sabiendo su deber, teniendo claro lo que debería hacer, no lo hace. Bendita la misericordia del Señor para siempre. Aleluya. Yo quiero decirle que la noche, por ende las tinieblas, el versículo nos dice que tienen límites. No deben ser para siempre, las sombras. La oscuridad no debe ser para siempre en la vida del creyente. Tiene un límite. Y dice, ¿hasta cuándo? Hasta cuando apunte el día. Porque la luz es la respuesta de las tinieblas. Apenas se enciende la luz, las tinieblas tienen que huir. Desaparecen, se acaban. Aleluya. Entonces, esto nos dice que las sombras no son permanentes. Las sombras no deben ser permanentes hasta que apunte o hasta que despunte el día. Las sombras pueden convertirse en una mancha, en un obstáculo en el camino. Si has venido en uno de esos días de sombra, en que en parte entiendes, en parte no entiendes, en parte ves que Dios está contigo, pero en otras no ves la mano de Dios, no ves la guía de Dios, no sientes la presencia del Señor, hoy pudiera cambiar esa situación en su vida. Pero debemos ser conscientes qué es lo que proyecta las sombras. Adorado el nombre del Señor. ¿Qué quiero decir? Antes de ir allá a qué es lo que produce las sombras. La luz siempre tendrá la última palabra. Eso es lo que dice, hasta que despunte el día. Pero sabe que cuando observo todo este lenguaje, es lo que me hace entender que las sombras de esta amada no es porque no entiende la dirección, la instrucción, no es porque algo la tomó por sorpresa. Ella, usted ve una mente clara. Ella sigue diciendo que el amado es de ella y que ella es del amado y sigue hablando con claridad. Y yo veo aquí a la iglesia del Señor. Veo aquí al cristiano e individualmente que habla del Señor, que sabe que tiene un alma que dará cuenta a Dios un día, que doctrinalmente está claro, que sabe que Cristo fue enviado para morir por los pecadores, sabe que Él es el único camino, la verdad y la vida. Que nadie puede ir al Padre sino a través de Cristo. El creyente que sabe que el sello de la victoria para la salvación de la raza humana es la resurrección. Que no solamente fue la cruz fue el paso. Aleluya. Determinante, pero quien catapulta la efectividad de la cruz es la resurrección. Pablo dice, si Cristo no hubiera resucitado, vana sería nuestra fe, no serviría de nada nuestra predicación, seríamos dignos de lástima de estar predicando y diciendo que Cristo salva y que cuando Él no resucitó. Entonces, a veces, al igual que la mujer samaritana, estamos teológicamente claros. Ella estaba muy clara, pero estaba perdida. Estaba entre sombra. Alabado el nombre del Señor. A veces nos sucede como a Marta. Cuando tiene el encuentro con el Señor, ella está entre sombras. Está en la sombra del dolor, en la sombra de haber perdido un hermano, un ser querido. Y a pesar de que las sombras del dolor están en su corazón, ella le dice: yo sé que Él resucitará en el día postrero. Teológicamente está clara, pero en la sombra del dolor ha marcado su vida. ¿Qué sombra hay sobre ti hoy? Pronto la sombra del resentimiento contra Dios porque no hizo o no hace lo que tú esperas de Él. Gloria al Señor. Y a veces teológicamente estamos claros de que Dios hace milagro, de que Dios perdona, de que Dios salva, pero hay una sombra en nuestra vida. ¿Cuál es tu sombra en esta mañana? La lucha con una condición, con un vicio, con un pecado del cual no has podido liberarte. Y no podrás, porque el hombre por sí solo no puede liberarse del pecado. El que nos libera del pecado es Cristo, y esa fue su tarea, venir a morir en la cruz por nuestros pecados. Pero a veces queremos hacer las cosas a nuestra manera. Muchas personas dicen: no, cuando yo cambie, me entrego al Evangelio. No, usted se entrega a Cristo para que Él lo transforme. Gloria al nombre del Señor. Mi pregunta en esta mañana: ¿cuál es tu sombra? Sombras de fracaso, sombras de abuso, sombras de una teología que no es muy clara. Gloria al Señor. No era el caso de ninguno de estos personajes que he citado. Esta amada está clara teológicamente. Ella dice: mi amado es mío y yo soy de mi amado. ¿Sabe? Siempre lo comparto. Cada vez que hablo con algunos de mis familiares, termino evangelizado y alentado por la palabra. Soy yo, y ninguno de ellos asisten a la iglesia, de los que me refiero, que hablo con ellos. Me hablan de una convicción de que Dios está con ellos, que el propósito de Dios se va a cumplir, pero ni se congregan. Ellos se criaron con nosotros, y en la casa del Evangelio hace más de 40 años está, y conocen Biblia, y conocen teología, pero no caminan con el Señor. Gloria al Señor. Pero yo digo, a veces ellos hablan más del Señor porque hablan. Le hablan a los incomprendidos: busca de Dios, busca al Señor, mira que las cosas. Y teológicamente están bien al predicarle a otro, pero en su vivencia hay sombras. Siguen bebiendo, siguen bailando, siguen diciendo palabras groseras. Siguen una vida de un inconverso. Hay sombras en su vida. Pero lo tremendo es que a veces, y un buen número de gente que asiste 2, 3 veces a la semana al servicio, también tiene sombras en su relación con el Señor. Algunos no hablan, pero ellos están claros que su vida le pertenece al Señor, porque vienen, porque oran, porque levantan las manos, porque adoran. Pero hay sombras. Pregúntate qué sombra hay en tu vida que no deja que la luz de la justicia de Dios irradie tu vida. Hay sombras en nuestra vida. Gloria al nombre del Señor. A mí me llama mucho la atención la convicción de esta amada: mi amado es mío y yo de mi amado. Oh, gloria al Señor. Pero entonces nos encontramos que no es solamente verbo, que no es solamente hablar bonito de Él, que es hacer la voluntad de Él, que el que dice que le ama debe andar como él anduvo. Observemos nuestra vida a la luz de cómo Cristo anduvo. ¿Cómo anduvo cuando estuvo entre los hombres aquí en la tierra? Porque es que yo me puedo golpear el pecho y decir, como yo no hay más nadie de santo, como yo no hay nadie, papito, chuchito lindo, dicen algunos, por la Santa Cruz, dicen algunos, y la hacen. Pero las sombras que hay en sus acciones anula toda esa convicción de la forma como hablan de Él, de la fe que tienen, de lo que Él hará, de lo que Él significa para ellos. Sus acciones dicen otra cosa. Bendito el nombre del Señor. ¿Cuál es tu sombra? ¿Cuál es mi sombra? Vamos a ver cuál es la sombra en esta tsunamita, en esta amada. Gloria al Señor. Ella tiene una esperanza y es la que nosotros no debemos perder en esta mañana. Si acepta, porque hay algunos que no aceptan que hay sombras en su vida. No, estoy empapeladito. Allá eso está seguro. Gloria al Señor para siempre. Porque la que peca es la carne. Porque ya Dios puso los ojos en mí y ahí no pasa nada, ya eso está seguro. Gloria al Señor para siempre. Esa convicción es buena, pero también es bueno reconocer que hay sombras. Y si algo admiro yo, no es tanto la convicción que ella tiene de que el amado sea de ella y ella del amado, sino reconocer que hay sombras en su relación. Gloria al Señor. Porque es el punto de partida del Evangelio. Reconocer que somos pecadores. Reconocer que estábamos destituidos de la gloria del Señor. Eso es lo que dice la palabra. Por cuanto todos pecaron, están destituidos de la gloria del Señor. ¿Qué quiere decir eso? Que no necesitas matar, no necesitas prostituirte para ser pecador. Por naturaleza. Nuestra naturaleza es pecaminosa. El designio de los pensamientos del ser humano es de continuo el mal, lo dice desde el Génesis. Y ahí es donde comienza el poder del Evangelio, reconocer que soy pecador, reconocer que mis obras no alcanzan para ir al cielo, reconocer que no es la culpa de Dios que yo me pierda o me salve, que tengo una responsabilidad, que hay dos caminos, yo tengo la capacidad de elegir por cuál andar, entrar por el camino estrecho que conduce a la vida eterna o irme por el camino ancho que conduce a la condenación. Dios le ha dado la facultad al ser humano de elegir el camino hacia la vida eterna o hacia la condenación. No es la culpa del pastor, no es la culpa de la iglesia, que no hay amor, que no, porque no me predican lo que yo quiero oír, ya me tengo que ir de la congregación, no volver más. La responsabilidad de salvación es individual. Es individual. Gloria al nombre de Cristo para siempre. Pero estoy hablando en las cosas buenas que tiene esta amada, más allá de su léxico, más allá de mostrarnos que ama, que conoce, que teológicamente está clara, ella sabe que su relación no es perfecta. Como no es perfecta mi relación con el Señor, yo no sé si la suya, pero entiendo que la mía no es perfecta, porque mientras estemos en este cuerpo de carne, no seremos perfectos, y por eso es que hay que estar dispuesto a reconocer que nos equivocamos, reconocer que necesitamos ser transformados, reconocer que cada día la luz del sol de justicia irradie mi vida, que es a través de que Cristo alumbra en mi vida, es como los rayos de la luna. La luna lo que hace es proyectar los rayos del sol. Ella no tiene luz en sí. Nosotros como cristianos no tenemos ninguna obra de justicia que impacte a nadie. Es lo que Cristo ha hecho en nosotros. Lo que recibimos del sol de justicia es lo que podemos brillar, es lo que podemos proyectar. Pero a pesar de que estamos siendo enfocados, todavía hay cuestiones que interfieren. Nuestro carácter, el orgullo, esa sombra que proyecta el orgullo, la vanidad nuestra. Ese carácter indómito. ¿Cuál es tu sombra? No me vaya a decir. Pero qué bueno que haya también el anhelo en nosotros, que esas sombras que hay en nuestra vida sean temporal. Creer que yo debo cambiar y creer que hay un Dios interesado en transformar mi vida, en transformar mi carácter, transformar mis acciones, transformar aquellas cosas que no le agradan a Él y que también causan incomodidad a nuestros semejantes. Gloria al Señor. Hasta que apunte el día y huyan las sombras. Pero es aquí, en la siguiente frase, cuando dice, vuelve. Vuelve. ¿Por qué no dice ven? Porque ahora comienza a reflejarnos en dónde está el origen de las sombras. Ven. ¿Qué le dice a usted? Ven puede ser una orden o un llamado a que alguien se acerque. Gloria al nombre del Señor. Pero cuando se dice vuelve, es regresar de donde se había ido. Regresar de donde se había ido. Y inmediatamente te deja claro qué es lo que está pasando en la relación de la amada y el amado. Dijimos, teológicamente está clara, los afectos espirituales están ahí. Ella ama al Señor. Ella habla del Señor. Ella tiene expectativas con el Señor, pero tiene su postura. Gloria al nombre del Señor. Me parece así que ella dice, es que para uno ser cristiano y para él ser uno necesita ser tan fanático. Esa sombra. De ponerle nosotros los límites al Señor y que sea Él. Alabado el nombre del Señor. Yo no veo por qué. Yo amo al Señor, mi corazón es de Él. Usted no ha oído gente así. Pero sus acciones proyectan sombras. Gloria al Señor. ¿Qué dice la palabra? Si me amáis, guardad mis mandamientos. Entonces usted puede decir, es que yo amo al Señor. Pero cuando lo miramos a la luz de la palabra, ¿cómo vives? Lo que la palabra dice, no. La Biblia lo dice, pero es que yo lo hago así de esta manera porque el Señor me entiende. No, la Biblia no fue escrita

Lo tremendo es que la gente le gusta ese tipo de abordar las cosas de Dios en que el gusto, el placer personal esté por encima de la palabra. Gloria al Señor. Son sombras, no solamente en el discurso, sino en el diario vivir. Ella le dice, toma la iniciativa tú. Y si él tiene que volver, es porque ella no está con él. ¿Ah? Si ella lo está invitando a que regrese, es porque él se había ido. Gloria al Señor. Y es que yo puedo decir que mi vida es de Dios y que Dios es mío, pero el problema es si él está en mí. ¿Y qué es lo que van a reflejar la presencia de Dios en mi vida? Mis acciones. Porque si yo digo que le amo, yo digo que Él está en mí, pero actúo como un impío, actúo como un pecador, visto como una persona que no tiene reverencia, como exhibiendo su cuerpo, entonces no se ve al Señor ahí. Porque una de las cosas que nos deja ver la palabra es que la gente que tuvo un encuentro con el Señor, en el caso del gadareno, que andaba desnudo por los sepulcros, apenas tuvo un encuentro con el Señor, lo primero que pidió fue ropa. Lo primero que sintió fue la necesidad de no mostrar sus partes íntimas, de cubrirse, de proyectar una apariencia, una manera de ser diferente. Y así sucesivamente, la gente que tuvo un encuentro con el Señor, enseguida se cubría. Entonces la gente puede decir hasta misa, yo soy de Dios, Dios está conmigo. Pero realmente lo que va a descifrar o a confirmar lo que dicen sus labios son sus acciones, es su testimonio. Yo no sé por qué muchos evangélicos se dejan engañar de gente que dice ser y no lo es. Porque es fácil, hermano. Solamente observando. Cualquiera predica un tremendo sermón y ahora con la IA, nada más es meter el texto bíblico y usted pedirle lo que quiere. Quiero una enseñanza. Quiero un mensaje evangelístico con este texto. Quiero una conferencia. Quiero una conferencia de motivación. Ahí le sale todo. Entonces cualquiera te puede impresionar. Cualquiera puede pararse y danzar aquí en la cabeza. Pero como dije el jueves, la mujer del César no solamente tiene que ser fiel, tiene que parecerlo. Porque si no lo parece, aunque lo sea, queda como en tela de juicio. Entonces, cuando tú eres un seguidor de Cristo, eso se tiene que proyectar. Ahora, yo dije, en la vida diaria y en la vida cristiana tenemos sombras. El problema es acostumbrarnos a vivir dentro de las sombras. ¿Qué es vivir dentro de las sombras? Que en parte hay luz y en parte hay oscuridad. Aquí tenemos que aprender a vivir en la luz. El Señor dijo que a los fariseos de su tiempo no les gustaba ir a la luz. ¿Para qué? Para que sus obras no fueran manifiestas. Cuando uno no tiene nada que ocultar, cuando uno no tiene nada que esconder, no le da miedo estar en la luz. Usted no ve los enamorados. ¿Qué es lo que le gusta? Los parques oscuros. Son los que se llenan de enamorados y de gente con las pasiones arrebatadas. Le gustan los parques oscuros. Alabado el nombre del Señor. Pero el que tiene un proyecto serio con su novia, la visita en su casa, se va a donde lo vean con transparencia, con seriedad, honrando a su futura esposa, no deshonrándola por ahí en un oscuro. Alabado el nombre de Cristo. Así es la vida espiritual. No se trata de lo que yo diga, no se trata de hablar de lo que hice ayer, de lo que Dios hacía a través de mi vida en un pasado. Ah, es que a mí me gustaba adorar. ¿Y por qué no adoras ahora? Es que a mí me gustaba ayunar.

qué no ayunas ahora? Es que a mí me gustaba congregarme, ¿por qué te has vuelto solamente dominguero ahora? Entonces, ahora yo no sé qué te ha llevado a esa circunstancia, pero a mí me dice eso, que hay sombras en tu vida. Y lo único que quiero decirte en esta mañana no es criticarte, es decir que esas sombras tengan un límite. No te puedes quedar ahí. Si fuiste un hombre de Dios, una mujer de Dios, si fuiste un siervo de Dios, no te puedes quedar relegado toda la vida. Aparecen circunstancias, aparecen situaciones que salen del control de nuestra vida, pero tenemos que levantarnos porque el Señor espera que nos levantemos, espera que pidamos su mano, espera que lo invitemos. Aleluya. Dije en esta predicación que las sombras tienen un límite. Gloria al Señor. Y que ese límite lo pone la luz. Que la luz tiene la última palabra. Vuelve, amado mío, mire, el cariño, el respeto está en sus palabras, mas no en su acción. Gloria al Señor. Si el amado no está con ella es porque le tocó irse. La palabra nos dice que Él nos anhela celosamente. No piense que el Señor quiere emocionarnos y entretenernos y luego dejarnos ahí emocionado e irse. Él quiere hacer del corazón de cada uno de nosotros su habitación. Y si Él no está en nosotros, no es por culpa de Él, es culpa nuestra. Él no habita en un corazón sucio. Entonces, ¿qué ensució mi corazón? ¿Rencor? ¿Odio? ¿Falta de perdón? ¿Qué ensució mi corazón? Tengo que preguntarme, ¿por qué la presencia de Dios no está conmigo? Y es la pregunta aquí en esta mañana. ¿Por qué ella lo llama que vuelva? Si le está diciendo, vuelve, es porque Él estuvo y ahora no está. Gloria al Señor. Tendríamos la posibilidad de preguntarnos, ¿está el Señor en mi vida? ¿Está el Señor con nosotros? ¿Está el Señor aquí en esta mañana? Yo digo, debería estar, hermanos. Debería estar el Señor aquí. Deberíamos creer que el Señor está. Aunque no se sienta, aunque no se vea, Él debe estar. Porque aunque hayan sombras, no creo que estemos tan mal. Algo se tiene que haber quedado de todas estas predicaciones confrontadoras de otros dominicales, de otros jueves. Algo tiene que estar haciendo la palabra en nuestra vida. Y usted se tiene que ir de este culto con el anhelo de que algo cambie en su vida. Y de tener claro que no es suficiente hablar bien de Él. Hay que hablar de Él, hay que hablar, pero no es solo hablar. Hay también que experimentar, hay que vivir. Gloria al nombre del Señor. Entonces, mi amado hermano, te dice, pero eso puede ser suposición. No, no. Vuelve. Ella me está diciendo qué pasó, que Él se fue. Porque si le dice, ven, ay, ve un llamado, está dando una orden, pero le dice, vuelve, regresa, ¿por qué te fuiste? Alabado el nombre del Señor. Y dice, vuelve, amado mío, gloria al Señor. A mí me hubiera gustado encontrar en ese versículo que ella dice, espérame, amado mío, voy por ti, gloria al nombre del Señor. Yo digo, entendió cuál era el origen de sus sombras, pero ella está manifestando el deseo, la importancia de la presencia del amado, de la presencia de Dios. Y hay una cantidad de creyentes en la iglesia del Señor, no estoy diciendo aquí, en la iglesia del Señor que conocen, que anhelan, que desean la presencia de Dios, que anhelan ver milagros en los cultos, que anhelan ver la gente danzando y profetizando, pero ellos no hacen nada.
Ellos quieren que el Señor venga, pero ellos no oran, no ayunan, no se congregan con regularidad, no son fieles a Dios en nada. Pero anhelan, saben hablar de la presencia, saben lo que la presencia de Dios hace, lo que es, pero ellos no hacen nada, ellos no toman la iniciativa a buscar la presencia. Ellos están diciendo: vuelve, vuelve, Señor, vuelve, manifiéstate, Señor. Porque ellos piensan que solamente con una invitación o con un grito ya se manifiesta y cae la gloria de Dios. Gloria al nombre de Cristo para siempre. Quiera el Señor que estas sombras se vayan de nosotros. Porque tal vez habemos un buen número de personas como la tsunamita, de cristianos. No estoy hablando de las visitas, estoy hablando de los creyentes. Que hablan y dicen: uy, cuando yo llegué a la iglesia, eso fluía. Se movía el Señor. Ahora no se mueve nada. Gloria al nombre del Señor. Ay, qué bueno. Vuélvenos como al principio. Gloria al nombre del Señor. Vuelve, amado mío, y sé semejante al corzo o como el cervatillo. Estos son animales de la familia de los venados. El cervatillo es el venado joven, un venadito en desarrollo. ¿Y qué es lo que está tratando de describir con el cervatillo y con el venado? Está tratando de describir el brío, el salto, la danza. Oh, eso le gusta a una cantidad de evangélicos, que haya danza en la iglesia, que se manifiesten los dones. A mí también me gusta. Gloria al Señor para siempre. Pero yo también sé por qué no se manifiesta. Entonces, yo no puedo pedir que hayan esas cosas cuando no he pedido que se vayan las sombras de mi vida. Gloria al nombre del Señor. No sé si me estoy haciendo entender. Gloria al Señor. Ella dice: vuelve, amado mío, y sé semejante al corzo como el cervatillo. Ella está hablando de libertad. Gloria al nombre del Señor. Son animales libres, que ellos corren, saltan, brincan y así manifiestan su libertad. Gloria al Señor. Y es que solo el cristiano libre, que no tiene sombras en su vida, sombras permanentes en su vida, es el que puede tener esa manifestación y disfrutar de la presencia del Señor. Cuando no hay seriedad, cuando no hay santidad, cuando no hay un compromiso claro, es difícil tener esta experiencia real. Sí hay los brincos, sí hay los gritos, pero no son los del Espíritu los que edifican. Sí hay, entre comillas, profecía, pero se dice cualquier cosa. Sí hay gritos, sí hay alaridos, pero no son del Espíritu. Es la capacidad de tocar las emociones. Gloria al nombre de Cristo para siempre. Gloria al Señor. Y para completar la idea, dice dónde tienen libertad, dónde tienen libertad el corzo y el cervatillo. Dice: sobre los montes de Beter. La nueva versión internacional dice colinas escarpadas. Los montes de Beter eran un conjunto de montañas sin vegetación, gloria al Señor, muy fría, pero que a pesar de que era un conjunto montañoso, estaban divididas por abismos. Entonces, Beter significa división o separación. Alabado el nombre de Cristo para siempre. Entonces, fíjese que hay

distancia entre lo que digo y lo que vivo. Y por eso es que ella está diciendo, vuélvete. Porque en algún momento de la relación, el amado se tuvo que ir. Y se tuvo que ir solo. Y no era la intención de él irse solo. Alabado el nombre de Cristo. La amada quería disfrutar de la presencia, quería gozar de la presencia, quería estar en los brazos de la amada, del amado, pero detrás de la pared, en el encierro, bendito el nombre de Cristo, a la manera de ella, en su comodidad, pero para expresar la libertad, en el monte de Beter, ella tenía que salir. Y un día el amado la invitó y la invitó, le llamó y le llamó y no obedeció y él se fue. Porque el Señor no es para estar en cuatro paredes. Alabado el nombre de Cristo para siempre. Él no vende su libertad. Él no se casa exclusivamente con una persona que quiere condicionarlo. ¿Sí me estoy haciendo entender? Estoy hablando en el sentido espiritual. Pensar que porque hacemos una cosa, hacemos otra, damos para esto, el Señor se tiene que someter a lo que yo creo que Él se tiene que someter. Él estuvo insistiéndola, llamándola, alabado el nombre de Cristo para siempre, a que lo siguiera, y ella no quiso. Cuando usted sigue leyendo el libro de Cantar de los Cantares, se va a encontrar no esta sola vez en la que el amado pasa, en la que el amado se va, en la que el amado intenta de llamar para entrar y ella no está dispuesta a darle lugar que a él le pertenece. El libro de Cantares muestra las etapas de la vida del cristiano, muestra las etapas de la vida de la iglesia del Señor aquí en este transitar. Aleluya. ¿Cuántas veces el Señor nos está llamando a comunión? El Señor nos está llamando a salir del encierro que nosotros hemos hecho en el que creemos que el Señor tiene que estar con nosotros ahí, que es para nosotros solo, que Él no tiene derecho, que no tiene otros intereses, que no tiene otra manera de trabajar o de hacer las cosas. Y entonces esto trae división, trae separación. Cuando ella dice, vuelve, oh, amado mío, es porque él se había aislado, él se había separado. Y ella, aunque extraña la presencia de él, dije, no está dispuesta a ir por él. No está dispuesta a obedecer el llamado. Ella solamente le interesa el efecto de su presencia, la seguridad que él emana, el poder que hay en él. Casi nadie rechaza la presencia de Dios. Aún el que viene de visita y ve la manifestación de un milagro, le encanta, lo impacta. El problema es para retener esa presencia de Dios en nuestra vida. No puede ser de una manera amañada. No puede ser a poner nosotros la condición. La condición la pone Él. Gloria al Señor. Y cuando no oímos, cuando no obedecemos a su llamado, Él sigue su camino. Y usted sigue creyendo y sigue hablando de Él, pero ya Él no está. Gloria al nombre del Señor. Y en la Biblia encontramos claros ejemplos de personas que no se habían dado cuenta. ¿Se acuerda de Sansón? Un hombre fuerte, pero dice la palabra, aleluya. Pero Sansón no sabía que el Espíritu del Señor ya no estaba con él. Sansón hablaba de él, hablaba de lo que el Señor había hecho. La gente sabía de lo que Dios hacía a través de Sansón. Pero ni siquiera él mismo sabía que el Espíritu de Dios lo había dejado. Gloria al nombre del Señor. Por allá en tiempo del profeta Micaías, subió el profeta Micaías y dio una palabra. Y hay un profeta llamado Anani que le estaba ilustrando la victoria al rey con unos cuernos. Y le decía, con estos cuernos vencerás a tus enemigos. Y cuando vio que Micaías dio la palabra de que el

rey no tendría victoria en esa batalla, lo abofeteó y dijo, ¿por dónde se ha ido el Espíritu de Dios de mí? Seguía profetizando, pero sin el Espíritu de Dios. Y hay tanta gente diciendo y profetizando y autoproclamándose profeta, diciendo cualquier cosa, cuando el Espíritu de Dios ya no está en ellos. Y lo triste que esto sucede porque hay gente que quiere profecía, hay gente que quiere manifestación del Espíritu, a la cual ellos no se han preparado para que eso suceda. Porque creen que la presencia de Dios es apretar un botón, decir Espíritu de Dios cae, Espíritu de Dios manifiéstate y ya. O piensan que la manifestación de la presencia de Dios es solo gritos. Sí, uno puede levantar la voz y puede gritar cuando la presencia de Dios lo toca. Uno a veces no es consciente en su totalidad de cómo reacciona. Pero no todo grito es presencia de Dios. Ni toda pausa significa ausencia de Dios. Algunos creen que porque predicamos así lento, no tenemos a Dios. Alabado el nombre del Señor. Allá cuando la experiencia del profeta Elías venía y se partían las piedras y dice, no, pero el Señor no estaba ahí. Los árboles eran arrancados, el viento, pero Dios no estaba ahí. Dios se manifestó en un silbido apacible. Gloria al Señor. Porque, hermano, nos hemos enredado en que la presencia de Dios es grito y que la presencia de Dios es, así dice Jehová y así dice Jehová. Con solo obedecer lo que está ahí en la palabra es suficiente. Lo demás es su gracia, que nos quiera regalar una palabra, que nos quiera manifestar sus dones para confirmar lo que ya Él ha dicho en su palabra. Que nos quiera traer un poco de edificación, un poco de consolación, porque la profecía no es para adivinar el futuro de nadie, ni para desenterrar los pecados de nadie. La profecía es para consolación, para animar, para exhortación. Alabado el nombre de Cristo. En todo eso tenemos un enredo que pensamos que en todos los cultos tiene que haber profecía, que en todos los cultos tiene que haber milagros. Yo creo que si hay la necesidad de un milagro, Él lo hace. Ahora, si Él quiere hacerlo, gloria al Señor. ¿Usted sabe cuántos enfermos habían en tiempos de Jesús? ¿Usted sabe cuántos leprosos habían en tiempos de Jesús? No los limpió a todos. No le dio la vista a todos los ciegos. ¿Y por qué? Yo no lo sé. Esperemos un día estar ahí y decirle, Señor, ¿y por qué? Entonces, no pretendamos que en todos los cultos tiene que haber profecías, que en todos los cultos tienen que haber milagros, que en todos los cultos la gente tiene que despelucarse con una manifestación del Espíritu. El día que las sombras de nuestra vida se vayan, comienza a manifestarse el Señor no solamente con profecía, con cosas grandes y ocultas que tú no conoces. Hay más, el poder de Dios es más que hablar en lengua. Más que profetizar. Y si hablamos de la importancia de los dones en el orden bíblico, el apóstol dice, yo quisiera que todos ustedes profetizaran. Pero procurad los dones mejores. Y no es que hay dones mejores y peores. Mas yo muestro un camino más excelente. Y comienza un despliegue en el capítulo 13 de 1 de Corintios a hablar del amor. Si yo diere mi cuerpo para que sea quemado y no tengo amor, nada soy. Soy como metal que retiñe. Entonces, antes de pedir milagros, preguntémonos cómo estamos en la capacidad de amar. Arrancamos con echarle la culpa en criticar al pastor, en criticar a los líderes, criticar al que canta. Entonces, ¿cómo vamos a pedir manifestación del Espíritu y dones cuando en nuestra manera de criticar y de responsabilizar a otro, ya estamos pecando, ya no hay amor? Cualquier cosa que suceda de ahí para adelante en tu vida, en mi vida, ella es falso. No tiene ningún valor, no significa nada. Porque si yo quiero una iglesia
con poder, que la presencia de Dios se manifieste, desde mi parte personal debo hacer lo mío, buscar a Dios. Buscar que las sombras en mi vida se erradiquen y orar que Dios motive. Orar por mi pastor si creo que está frío, si creo que está descarriado, orar por él. No criticar ni tratar de persuadir a otros de que este no es el lugar para congregarse. Es orar a que las cosas cambien, a que las sombras se vayan, porque todos tenemos sombras. Pero si yo no alcanzo a ver las mías y veo las suyas, no es para criticarlo, es para orar, por lo menos que se vayan sus sombras a través de mi oración, que alguien ora por las mías. Bendito el nombre del Señor. Entonces, aquí en esta amada queda un lenguaje de una relación profunda, de una teología profunda, de un conocimiento profundo, pero de una determinada posición. Tú eres mío, yo soy tuya, pero para que la relación se active, ven tú a mí, ven, vuelve. Yo necesito tu presencia, yo te quiero, pero es aquí en las cuatro paredes. Yo de aquí no me muevo. Yo no soy misionero, yo no soy misionera. Si quieres tratar con mi vida, vuelve, ven. Alabado el nombre del Señor. Si tú quieres que deje el tabaco, si tú quieres que deje la cerveza, pues ven. Aquí estoy, yo te amo, chuchito lindo, tú sabes cómo te quiero, pero quítame la cerveza. Alabado el nombre del Señor para siempre. ¿Y qué estás haciendo tú para dejarla? Él actúa en la determinación tuya, en la determinación mía. Alabado el nombre del Señor para siempre. Entonces, la determinación y la postura de esta amada llevó a la separación. Beter significa división, separación. ¿Y a dónde se fue él? Allá, a las colinas, pero había una separación. Cuando Lázaro y el rico se encontraron en la eternidad, el rico estaba desesperado por la sed. Y le dijo: Padre Abraham, envía a Lázaro que moje la punta de su dedo en agua y refresque mi lengua. El rico no estaba ya con Rafael Orozco ni con Juancho Roy en una parranda, como dice la gente. Estaba en el infierno atormentado por una llama. Lucas capítulo 16. Gloria al Señor. Porque no estoy asustando a nadie en esta mañana. Lo que estoy diciéndole que es el tiempo de anhelar que aparezca el nuevo día. Que las sombras sean dispersadas. Que a pesar de la teología que tienes, del concepto claro que tienes del Evangelio, pueden haber sombras que no te dejan disfrutar ni seguir al Señor como tiene que ser. Ella lo conocía muy bien, pero no le obedecía, no lo seguía, no obedecía a su llamado. Y esto produce separación. Y entonces la respuesta del padre Abraham allá en la eternidad le dice: no, hijo mío, tu lugar es allá. Lázaro no puede pasar de aquí allá. Él no puede ir del cielo al infierno a darte agua. Acuérdate allá que cuando te pedía un pedazo de pan, no le dejabas ni comer las migajas que caían de tu mesa. Y ahora Lázaro es consolado aquí. Y tú atormentado. Porque tal vez los que hoy miden su eternidad por el gozo pasajero de una fiesta, de un baile, de un sexo desenfrenado, ahorita podrás gozar aquí, pero vas a sufrir allá por una eternidad. Aquí no gozarás más de 100 años, si es que le llamas gozo a eso, pero allá es por la eternidad de la eternidad en el infierno, con llamas que atormentan, con gusanos que producen dolor. No son unos gusanos de esto, porque obvio que la candela los mataría. Eso es en el sentido espiritual, pero que producen dolor, que producen aflicción, que producen incomodidad.
si a veces un gusano de eso que tú puedes aplastar con el pie te da hasta fiebre, ¿cómo será un gusano de eso espiritual, allá una mordida, una pinchada? Y no te quiero asustar, lo que estoy hablando es de la realidad, que cómo cambian los papeles. Si no alejas tu sombra aquí, si a ti no te es claro el evangelio, porque muchos de nuestros familiares, y no lo estoy diciendo por más ninguno, sino por los míos, saben hablar de Dios, teológicamente están bien. Es más, a ellos los invitan a otros tipos de congregación y dicen, no, yo para allá no voy. Eso es falso, esto es a esto, es a aquello. Lo saben distinguir, pero ellos no saben obedecerle al Señor. Aleluya. No saben convivir con Él en el terreno de Él, en el terreno de la libertad. Esta mujer quería tener una relación con Él en cuatro paredes, en su círculo, y Él la está invitando a salir como el cervatillo, a la libertad, a mostrarse. Alabado el nombre de Cristo. Y el Señor le dice, no, una gran cima. Y esa cima es con C, que habla de profundidad, porque cima con S habla de altura. Alabado el nombre del Señor. Había una división, había un abismo, que aunque quisiera este ir a darle un poco de calma allá, no podía. Gloria al Señor. Esa hora que nosotros como padre oramos por ustedes, hijos de nosotros. Porque llegará un día que no podremos hacer nada. Si se van de esta vida sin arrepentimiento, sin una relación clara, tu teología, tu conocimiento de lo que es Dios, no te servirá para nada. Gloria al Señor. La amada, aunque quisiera ir, para ella sola, subir hasta el monte de Beter no era posible. Ella lo reconoce, por eso dice, ven, ven, alabado el nombre del Señor. Ella no tenía la certeza de ir, porque tampoco podía. Porque cuando Él la llamó para ir con Él, ella no obedeció al llamado. Gloria al nombre del Señor. Y cada vez que nuestros familiares oyen la palabra, los traemos al culto obligado, es el llamado del Señor, porque un día no podremos mojar el dedo para refrescar su lengua, en agua para refrescar su lengua, pero también nos quedará la satisfacción de que estuvimos ahí, de que les hablamos, de que les dijimos que el infierno es una realidad, que la condenación eterna es una realidad y que lo más terrible no es el horno de fuego, lo más terrible es la ausencia de Dios, y que 20 años de pasiones, 30 años de desorden, 30 años de hacer la vida como ustedes quieren, no es comparable con una eternidad de sufrimiento. Alabado el nombre del Señor. ¿Cuál es tu sombra? ¿Cuál es el rechazo? ¿Cuál es el fastidio por el evangelio? ¿Cuál es el mal que produce el evangelio? El prevenirles de un embarazo prematuro, el prevenirle de malas enfermedades, el prevenirle de un tropiezo en la vida y el prevenirle de la condenación eterna. Por eso algunos odian el evangelio. Por eso algunos no se identifican con esta doctrina, porque no pueden vivir como a ellos les gustaría. Pero habrá un día que vas a decirle, Señor, ayúdame, ven Señor por mí. Pero Él dice, ya es tarde, ya es tarde. Gloria al Señor. Por lo menos esta tsunamita abrigaba la esperanza y decía, hasta que despunte, hasta que apunte el día. Porque mientras hay vida en esta tierra, hay esperanza. Pero el día que te vayas de aquí, el día que te mueras, ya no hay. La sombra será tu eternidad. Pero mientras tienes vida, hay la oportunidad que amanezca el día. Y sabe, ese día, hermano, como iglesia, se refiere al levantamiento, al arrebatamiento de la iglesia. Se refiere a la mañana gloriosa, alabado el nombre de Cristo. Porque algunos tenemos sombras, enfermedades, dolencias, fracaso que hemos vivido.
ya dentro del Evangelio, situaciones que se han salido de nuestro control, del el control nuestro, y son sombras, cosas que pasaron en nuestro corazón, crisis familiares. Los evangélicos tenemos crisis con nuestras parejas, nuestros hogares, con nuestras familias. ¿Por qué? Porque el enemigo no se preocupa por las que ya son de él, las familias que son de él. Él se preocupa por las que escaparon, las que conocen la presencia de Dios, las que han vivido en luz. Porque no es que tampoco vivamos todos los días en oscuridad y en pleitos, pero a todos nos llega una batalla. Abraham tuvo crisis en su hogar con Sara. ¿O no lo ha leído en la palabra? Al fin de que Sara le pidió que Abraham echara a su propio hijo de la casa. Y Abraham tuvo que hacerlo porque Sara la condicionó. Dijo, si no lo echas a él, me voy yo. Y Dios mismo le dice a Abraham, haz lo que ella te dice. Porque esa es la mujer de la promesa, la mamá de la promesa. Crisis, hermano. Crisis en la familia de la gente de fe. El problema es que siempre estamos anhelando que esa sombra se vaya. Siempre estamos esperando una mañana con sol radiante. Gloria al Señor. Aquí hay mucha gente que hoy se quedó en casa porque está recuperando de una cirugía. Está en un proceso médico. Está la hermana Clara. Está Sandra en un proceso médico. Está Dina Luz recuperándose. Y otros que de pronto hoy no me acuerdo el nombre o no los tengo vigente. Alabado el nombre del Señor. Son sombras en su salud. Mientras estemos en esta tierra nos vamos a enfermar. Pero sabe, no hemos perdido la fe. Que la mañana viene. Que el nuevo día irradiará nuestras vidas. Sombras en nuestra economía. Días que parece que no vamos a comer. Días que no hay para pagar los servicios. Alabado el nombre del Señor. Y no por pereza, hermano, sino crisis, situaciones. Gente trabajadora con problemas económicos. No por haragán, no por flojos. Alabado el nombre del Señor. Son sombras que no la provocamos nosotros. El enemigo se interpone. Alabado el nombre del Señor. Pero al igual que la tsunamita, ella lee todo el panorama completo. El problema es que ella no quiere hacer su parte. Ella lo único que tenía era que obedecer. Ella extraña la presencia de Dios, anhela estar con el amado, pero ella no quiere estar donde él la quiere tener. Alabado el nombre del Señor. Ella no quiere caminar con él. Ella quiere su presencia, pero quiere poner las condiciones. Y aquí no se trata de poner nosotros las condiciones. Aquí se trata de oír su voz y obedecer. Yo espero que el día despunte. Alabado el nombre del Señor. Y todas esas sombras en tu economía, todas esas sombras en tu hogar, en tu familia, todas esas sombras en tu corazón, que solamente te permiten deleitar y visualizar un mundo de diversión, sean dispersadas y también puedas ver la realidad de la condenación. Hay una condenación. Alabado el nombre de Cristo. Esta mujer, aunque amaba y hablaba bonito del amado, puso una división, puso una separación entre el amado y ella. ¿Qué te separa de la presencia de Dios? ¿Qué te separa de esa manifestación que anhelas ver en la iglesia? Tu murmuración, tu crítica, en vez de orar, de buscar a Dios, de motivar a otros a buscar a Dios, o de confabularte con otros para calificar el mensaje, para criticar, para mirar lo que le faltó y no para entender lo que realmente necesitamos. Ella esperaba que ese momento pasara al cambiar o al llegar un nuevo día, pero seguía desde su aposento, seguía desde su postura, seguía desde lo que ella le brindaba seguridad. Colócate de pies en esta mañana. Gloria al nombre del Señor para siempre. Alabado el nombre de Cristo. Hasta que despunte el día. ¿Qué estás esperando? ¿Y cómo estamos esperando? Ella esperaba un cambio, hermano. Ella esperaba recobrar la presencia de Dios.
ella esperaba recobrar la posición de

esposa. Ella esperaba y anhelaba recuperar los privilegios que había tenido, gozar de la presencia del amado, sentir, ella sentía que el amado era su dueño, pero la actitud de ella, la posición de ella, no le hacía ver como tal. ¿Cuál es tu sombra en esta mañana? ¿Qué esperas que suceda en tu vida, en aquello que ves como un tropiezo? ¿Estás dispuesto a ceder? ¿Estás dispuesto a cambiar? Si estamos dispuestos a cambiar, esperemos el despunte de un nuevo día. Pero si no estamos dispuestos a oír su llamado, a obedecer, difícilmente podremos andar con él. Ella lo amaba, valoraba su presencia, pero tú allá y yo acá. Gloria al nombre del Señor. Y si quieres estar cerca de mí, ven tú, pero yo no voy. Y aquí hay que ir. Gloria al Señor. Buscad a Jehová mientras puede ser hallado. Llamadle en tanto que está cercano. ¿Qué vamos a hacer, iglesia? ¿Cuál es tu sombra? ¿Hasta cuándo vas a permitir sombras en tu vida? Hasta que cambie un nuevo día. Y de una noche a la mañana, no hay más de 12 horas. Gloria al Señor para siempre. Pero suficiente para levantarnos o para quedarnos postrados. ¿Qué vamos a hacer? Las sombras no deben ser definitivas. Las sombras tienen un límite. Pero la respuesta, el antídoto de la sombra es la luz. Y la luz es Cristo. Alabado el nombre del Señor. Y el que desea vivir en la luz no andará en tinieblas, porque la luz disipa la oscuridad. ¿Qué áreas de tu vida están oscuras? Recuerda que te dije que yo no te estoy juzgando. Recuerda que te dije que no vine para señalarte, te vine para mostrar que no es suficiente sentir que soy de Dios y que Él es mío, que yo tengo que oír, aleluya, y que tengo que anhelar hacer cambios en mi vida, que debo obedecer al llamado, que debo anhelar estar donde Él está, que no debo permitir la división. Y parece que ella estaba complacida que Él saltara, que Él disfrutara de su libertad en el monte de la separación de Beter. Gloria al Señor. Y ella era la que tenía que separarse de su cuarto. Ella era la que tenía que separarse de su encierro para seguir al Señor allá en las colinas de la libertad. Suelta eso que no te deja tomar la decisión. Suelta eso y déjate llevar por el amado. Y que lo que dices con tu boca también se dé en tu diario caminar. Que camines como alguien que tiene dueño. Que camines guiando por ese, dejándote llevar por ese que es el dueño de tu vida. Eterno Dios y buen Padre, quiero que me acompañe a orar. Quiero que le diga algo al Señor en esta hora. Señor, estamos aquí delante de ti. Sé que hay sombras en mi vida, sombras de enfermedad, sombras de rebeldía, Señor. Que no me gusta vivir como tú demandas de mí. No me es fácil vivir como debería hacerlo al caminar contigo. Señor, tú sabes que quiero tu presencia, que quiero tus favores desde mis exigencias, desde mis condiciones, si me sanas, si me liberas, si me das esto, si me pagas las deudas. ¿Cuántas veces te he cuestionado, Señor? Si salvas a fulano, te seguiré, Señor. Si me das, te serviré, Señor. Son sombras cuando ponemos condiciones. Si en realidad Él es nuestro pastor, nada te va a faltar. Si en realidad Él es tu pastor, Él te guiará en valles de sombra de muerte. Si en realidad Él es tu pastor, Él te honrará delante de los que te persiguen, delante de los que te angustian. Si Él es

0: tú eres de Él, esas sombras en tu salud se van a dispersar de un momento a otro. Ese cáncer, ese diagnóstico médico, esa situación de ansiedad que tienes, esa depresión que ha sido como una sombra en tu vida, esa enfermedad que te ha limitado, tendrá que huir. Eso que para ti parece una vergüenza, eso que te aflige, eso es una sombra en tu vida. Eso que le has preguntado al Señor: Señor, si yo te sirvo, te amo, ¿y por qué prevalece esta situación en mi casa, esta situación en mi familia, esta situación con mis hijos? Esas son sombras. Oh, aleluya. Pero quiero decirte que el Señor tiene poder. Quiero decirte que la noche está avanzando y el día se aproxima. Llegará un momento que aquello que hoy es vergonzoso, aquello que nos aflige, aquello que nos limita, aquellas situaciones que incomodan, van a pasar. Ese problema de salud va a pasar. Esa aflicción va a pasar. Ese nivel que solamente sobrevives como cristiano, que no sientes la libertad, que no sientes el fuego, que no se manifiestan los dones, van a pasar en tu vida y van a pasar también en la congregación, porque la luz va a ser plena, va a irradiar. El día va a llegar, la plenitud del día va a llegar. Y no es una falacia. La palabra dice que el justo es como la luz de la aurora, que va de gloria en gloria, que va de aumento en aumento, hasta que el día es perfecto. Hermano, yo percibo un día. Un día se acerca el día. Abba, saca. Oh, gloria al nombre del Señor. Llegará el momento que tus sombras tendrán que huir, que esa enfermedad tendrá que irse. Oh, que tendrá que soltar a tu hijo, a tu hija, que tendrá que soltar tu cuerpo, tu salud, que esa situación tendrá que irse de tu conducta, de tu comportamiento, tendrá que irse. Pero no hagas lo de la amada, decirle: ven, alabado el nombre del Señor. Dile: aquí estoy necesitado de tu presencia. Estoy anhelando tu ayuda, tu intervención. Sin tu presencia, mi vida no ha sido la misma. Pero esta mujer está proyectando una vida exitosa a pesar de que Él no está. Oh, gloria al que vive. Pero la bendición del Señor es la que enriquece y no añade tristeza con ella. Esta mujer está hablando un lenguaje espiritual cuando lo que hay es una separación, cuando lo que hay es una comunión rota. Seguimos sirviendo, seguimos estando ahí, pero no hay comunión, no hay relación con el amado. ¿Cuál es la sombra en esta mañana que no puedes orar? Que tú dices: yo no puedo ser evangélica, evangélico como ellos. Bésame,
1: Señor Jesús.
0: Vamos a decirle:

Padre, te doy gracias en esta mañana. Señor, aquí estoy. Si quieres orar conmigo, si quieres decirles al Señor, perdóname, si estás apartado, te quieres reconciliar con el Señor, levántame tu mano allí donde estás. Ora conmigo, dile: Señor Jesús, estoy aquí delante de ti, reconociendo que hay sombras, que nada es perfecto en mi vida, pero que tú perdonas, que tú eres la luz del mundo, y que el que te sigue no andará en tinieblas. Perdona mis pecados, pocos o muchos. Sálvame, Señor. Escribe mi nombre en el libro de la vida y bórralo del libro de la condenación. Produce en mí, Señor, el gozo de la vida eterna. Señor, borra mis pecados, lávalos en tu sangre. Dame el don de tu espíritu, dame el gozo de la vida eterna. Amén, Señor. Aquí estoy delante de ti. Señor, mira a los enfermos, mira a los que han hecho esta oración. Dios mío, sana al enfermo, liberta al cautivo. Señor, levanta al caído, pero recibe para vida eterna al pecador arrepentido. Señor, ayúdanos a disipar nuestras sombras. Ayúdanos a vivir en luz. Ayúdanos a vivir la victoria que nos ha sido esquiva por nuestra desobediencia, por nuestros errores, Señor, por nuestro carácter. Padre, aquí estamos. Produce en mí el cambio, los cambios necesarios para poder avanzar, Señor. Señor, gracias por tu ayuda. Gracias por tu intervención. Señor, provee para la necesidad del necesitado. Dios mío, obra en grande manera. Tú conoces la lucha, la batalla de hombres, mujeres, jóvenes, sinceros, Señor, que te han dicho: no puedo más, solo no puedo. Cristianos que entendemos que separado de ti nada podemos hacer. Señor, ayúdanos a entender que separado de ti nada podemos hacer. Vuelve, Señor, a darnos las fuerzas. Señor, vuelve a levantar mi vida. Señor, vuelve a darme la oportunidad de caminar contigo. Señor, vuelve. Vuelve porque te has ido. Señor, vuelve a que te pueda sentir, a que pueda tener las fuerzas para avanzar contigo. Señor, obra en la restauración de aquel que siente que está solo, de aquel que siente que está distante. Señor, ven por favor. Ven, Señor Jesús. Ven, ven, que quiero seguir a tu lado. Padre, gracias. Señor, ahora que salimos de este lugar, lleva en paz, lleva en bendición, lleva en seguridad a tu iglesia, Padre. En el nombre de tu Hijo amado Jesús, mueve tu gracia, Señor, a favor de nosotros. Muchas gracias. Ayúdanos a salir del encierro. Ayúdanos a disfrutar con libertad tu presencia, los dones de tu Espíritu, que se manifiesten sin ningún prejuicio, Señor. Padre, gracias. Amén, Señor, y amén. ¿Cuánto le damos un aplauso al Señor y bendecimos su nombre? Dios les bendiga, hermanos. Dios les guarde, salúdense en el amor del Señor. Martes y jueves hay servicio acá, así que les esperamos a todos, igual el próximo domingo.
Los maestros de escuela dominical tienen reunión al terminar el servicio. Maestros y maestras de escuela dominical.

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casa, cielos abiertos sobre tus finanzas, cielos abiertos sobre tus hijos, cielos abiertos sobre tu salud. Hay cielos abiertos. Hey, vamos a cantar.

Estando persuadido de esto, que aquel que comenzó en vosotros la buena obra, la perfeccionará hasta el día de Jesucristo. Filipenses 1:6. 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

Este es el tiempo de alzar nuestros ojos al cielo. Porque ¿de dónde vendrá nuestro socorro? Dice el Salmo: mi socorro viene de Jehová, que hizo los cielos y la tierra. No dará tu pie al resbaladero, ni se dormirá el que te guarda. He aquí, no se adormecerá, ni se dormirá el que guarda a Israel. Jehová es tu guardador. Jehová es tu sombra a tu mano derecha. El sol no te fatigará de día, ni la luna de noche. Jehová te guardará de todo mal. Él guardará tu alma. Jehová guardará tu salida y tu entrada desde ahora y para siempre. Esa es nuestra confianza. Ese es realmente el sentir de nuestro corazón.

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Gloria a Dios. ¿Cuántos esperan la venida de Jesús? Denle una ofrenda de palmas.

para el que cree, todo es posible. Y si le crees a Dios, hoy es el día de tu milagro. Repite conmigo: yo le creo a Dios.

Cuando escuchas el noticiero, que otra guerra acaba de estallar.

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1: Gracias a ti.
0: Es la fuente del amor. Dar gracias es cuestión de educación. Ser agradecidos es depende de la relación que tengamos con nuestros padres. Hay gente que sabe dar gracias, pero no son gente agradecida. Agradecido de Dios por darnos a su Hijo que vino a salvarnos.